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Comenzamos aquí nuestra programación de hoy.

Beat It es una canción escrita e interpretada por el artista estadounidense Michael Jackson, quien se inspiró en una visita que hizo a una guardería de Trenton, New Jersey, con la composición original retocada por Eddie Van Halen y producida por Quincy Jones, con la coproducción del propio Jackson para su sexto álbum como solista, Thriller, en 1982. Fue la tercera canción del álbum lanzada como sencillo, siguiendo a The Girl Is Mine, un dueto con Paul McCartney y Billie Jean.

Faith es el primer álbum de estudio en solitario del cantante británico George Michael, publicado el 30 de octubre de 1987 por las compañías Epic y Columbia Records. Michael coescribió y coprodujo todas las canciones. La obra está compuesta por un balance de varios géneros musicales, entre ellos soul, funk, rock y pop.

Mar Adentro es el título del cuarto sencillo del grupo español de rock Héroes del Silencio, perteneciente a su álbum de estudio El Mar No Cesa.

Volumen Brutal es el segundo álbum de estudio del cuarteto español de heavy metal Barón Rojo. De ese Volumen Brutal, de ese álbum editado en 1982, extraemos este tema: Los rockeros van al infierno.

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1: Continuamos mostrándote la música del recuerdo. Nos vamos al año 1993 con la banda británica de New Wave Duran Duran. Presentamos el vigésimo sencillo de la banda, Ordinary World.

You Sexy Thing es un tema grabado por el grupo británico Hot Chocolate y fue escrita por el cantante de dicho grupo Errol Brown y producida por Mickey Moss. En 1994, D-Light lo versionaban con gran éxito.

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1: Karma Chameleon constituye una de las canciones más destacadas de Boy George y su agrupación Culture Club, que fue lanzada en 1983. Forma parte de su segundo álbum de estudio Color by Numbers. La canción obtuvo el Brit Award en la categoría de Mejor Sencillo Británico en el año 1983.

Media Naranja es una canción de la cantautora mexicana Faye, publicada como primer sencillo de su álbum debut Faye, el 21 de marzo de 1995. Fue escrita por Freddy Marugán y José Ramón Flores y posee estilos musicales como el bubblegum pop y el dance. Con este sencillo, Faye se dio a conocer en Latinoamérica.

Hold Me es una canción de 1982 del grupo de rock británico-estadounidense Fleetwood Mac. Fue la primera canción que se lanzó como sencillo del 13º álbum de la banda, Mirage.

nos detenemos ahora en esta formación murciana. Te estamos hablando de Farmacia de Guardia, que prometía lo suyo, pero que, como pasó con tantas otras, se difuminó en el recuerdo colectivo, quedando únicamente inmortalizada entre los empedernidos buscadores de estribillos. Podrían haberle quitado el trono a 091, por ejemplo, al compartir con el grupo granadino cierta querencia por el sonido Clash. Antes de verse plastificada, la maqueta tuvo su recorrido por diversas emisoras donde gozó de bastante aceptación. Ella es demoledora. Es el tema que te presentamos de Farmacia de Guardia.

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1: Lemon Tree es una canción de la banda alemana Fool's Garden de su tercer álbum Dish of the Day de 1995. El vocalista principal de la banda, Peter Freudenthaler, dijo que escribió la canción un domingo por la tarde mientras esperaba a su novia, que no vino.

Seguimos mirando hacia atrás en nuestro programa, ya sabes que es Música del Recuerdo, los éxitos en las listas de éxitos en España. Esta canción está extraída de su álbum Al calor del amor en un bar, de 1985. Te hablamos de Gabinete Galigari.

Volumen Brutal es el segundo álbum de estudio del cuarteto español de heavy metal Barón Rojo. De ese Volumen Brutal, de ese álbum editado en 1982, extraemos este tema: Los Rockeros Van al Infierno.

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0: Yo no soy esa mujer. Es una de las canciones no habituales de Paulina Rubio y que la hemos elegido para decirte hola, hola en este viernes ya 25 de septiembre. Sí, sí. ¿Lo notas? Ya huele a un fin de semana maravilloso. Hemos decidido que para celebrar que ya casi estamos a fin de semana, Paulina Rubio y este Yo no soy esa mujer es la canción perfecta para abrir un nuevo tiempo en la radio, para recordar junto a ti esas canciones del pasado que tanto te gustan, que siempre, todos los días a esta hora arrancamos el tiempo para viajar al pasado y traerte las mejores, ¿qué digo? Las mejores, las, vamos, impresionantes canciones del pasado. Que lo de las mejores parece que me ha quedado corto y luego voy a decir otra cosa y he dicho, uy, ahí me paso. Bueno, las mejores canciones del pasado son las que todos los días a esta hora suenan en la radio. ¿Y qué estoy haciendo? Pues no es que estoy yo aquí liado con el verbo, sino que nuestro siguiente invitado no quiere cantar. Ahora sí. Venga, Alejandro, canta.
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Le ha costado, pero al final ha entrado perfectamente bien este Nuestro Amor Será Leyenda. Una de las grandes canciones de Alejandro Sanz con la que hemos arrancado el tiempo de los recuerdos en esta tu radio. No te muevas, que los éxitos siguen, pero ya...

Sí, es verdad. Don't worry. Disfruta de la música, disfruta del gran Bob Marley. Arrancando un nuevo bloque de éxitos de recuerdas con Bob Marley and the Wailers y una de las canciones que nos encanta de él y que lógicamente la hemos elegido para abrir este bloque de éxitos del recuerdo que te va a encantar. Bueno, nos vamos a poner ahora de tiernos. Recuerdas. Porque si existe una balada en mayúsculas, yo creo que probablemente todos piensen en esta. La banda de David Coverdale, los Whitesnake, allá por el año 1987, y este Is His Love.

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Claro, después de una gran balada como es de This Is Love, hemos cogido la guitarra con Toto y hemos recordado un poquito más rítmica, eso sí, este Hold the Line. ¿Recuerdas? Y ya que hemos cogido la guitarra, no la suelto. Vamos con Tequila a tocar un rock and roll, eso sí, a la Plaza del Pueblo.

Los hermanos de The Corrs. El tema Breathless que nos ha ayudado a arrancar este nuevo bloque de éxitos del recuerdo aquí en la radio, donde ahora mismo, por ejemplo, ya tengo por aquí preparado a Fools Garden o a Andrew Donalds. Y fíjate que ellos triunfaron en los 90. Pues ya que estamos, vámonos a la pista de baile. De lleno en el dance floor noventero. Me encanta, de verdad, que es que es escuchar este pianito noventero y me vengo arriba, ¿eh? A ver si a ti te pasa lo mismo y disfrutas de este gran tema de MC Saran de Real McCoy. Esto es Another Night.

Sí, eso es el Lemon Tree de Fool's Garden, un poquito de limonero, ¿verdad? Y no pienses en aquella de un limón y medio limón, dos limones y medio limón, ¿no? Que al final nos liamos ahí con las matemáticas. Aquí la cuestión es escuchar grandes canciones del pasado y para muestra, un botón. James Blunt llega ya con este You Are Beautiful. Y después, Andrew Donalds cantando una preciosa balada llamada Michelle.

0: Pues durante toda esta semana, la número 39, hemos estado recordando grandes éxitos de Bee Gees. Claro, es que son tantos los que aparecen en esta playlist que debo decirte que son ni más ni menos que 39 exitazos, 39 números uno, que los conoces todos. Grandes colaboraciones, por ejemplo, con Barbara Streisand, con Celine Dion, o grandes, grandes interpretaciones en directo, o también alguna que otra sorpresa, como por ejemplo, grandes éxitos en solitario de El bueno de Andy Gibb. Pero claro, es que son tantos que nos hemos tenido que quedar solamente con 6 canciones. La mía, la elegida para despedirte en este viernes y para desearte un grandioso fin de semana, es esta gran balada de Bee Gees. Yo me marcho con ellos, pero prometo volver el lunes a eso de la misma hora de todos los días con los éxitos de toda una vida. Hasta el lunes, feliz fin de semana, ser buenos y, ojo, cuidado en la carretera.
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0: Hasta aquí nuestro programa de hoy. 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

Pues sí, otro día para descubrir qué tal los buenos días para mañana. Bueno, ayer, bueno, la lía parda. Por la noche cuando vine de estar con el fútbol, con los críos y tal, me acordé que Javier ayer nos pedía, pues, canciones que tenían silbidos. Bueno, pues me lié la manta a la cabeza, empecé a buscar canciones y hoy el especial va sobre silbidos. Así que, trabajo hecho, calentito y salido del horno, eso a partir de las 12. Hoy también le estaba dando vueltas un poquito qué álbum repasaba y no hace muchos días María de Málaga me comentó que le gustaba mucho Mecano, que cuando haría un álbum que para ella fue esencial cuando era joven, y es que le encanta ¿Dónde está el país de las hadas? De los Mecano. Pues es el álbum que repasaremos en la jornada de hoy a petición de María. Perfecto, pues nada, arrancamos la mañana siempre con esperanza y buenas vibraciones.

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1: Empiezan a perder, ya por suerte, por fin, Gabriel, algunos grados en el norte, aunque en el resto de la península hoy vamos a seguir hablando de calor.
2: Sí, seguimos con mucho calor en la mayor parte de España. Por el norte empiezan a bajar, pero aún así siguen siendo temperaturas altas para la época. ¿Qué temperaturas estamos teniendo ahora mismo? Pues para encontrar valores por debajo de 10 grados hay que rebuscar mucho. Nos tendríamos que ir a Vitoria, donde tienen 9 grados en estos momentos. En el resto del país, ambiente bastante suave, incluso con valores por encima de 20. Ojo a Canarias, donde ahora mismo están teniendo una noche infernal, y no es una forma de hablar, sino porque allí están superando los 30 grados en estos momentos, hasta 33 en algunos puntos. En una jornada en la que, como decimos, bajan las temperaturas en el norte después del calor extremo que tenían ayer, hoy por lo tanto sigue haciendo calor, pero ya no tanto. Mientras tanto suben hacia el área del Mediterráneo, lo que nos deja con otra jornada de plena canícula en prácticamente todo el país, superándose hoy los 35 grados, acercándonos incluso a los 40 en el suroeste, por ejemplo en Córdoba, 39 de máxima, 38 en Badajoz, también en Sevilla, 37 en Zaragoza y Canarias, que no se libra. Una vez más, a pesar de que hoy bajen un poco allí las temperaturas, se siguen superando los 35 grados. No son temperaturas normales para estar terminando septiembre. Fíjense en esa anomalía de entre 8 y 10 grados en prácticamente toda la península, incluso aún superiores esas anomalías en el archipiélago canario. Altas temperaturas que hacen que el peligro de incendio sea muy alto en buena parte de España, incluso llegando a ser extremo hacia puntos del norte del país. Por las altas temperaturas, todavía los avisos amarillos se extienden en muchas zonas de la península y también de Canarias. En una jornada con muy pocas nubes, sí que aumentan hacia el área del Cantábrico, nubes altas por el oeste peninsular. Y ojo en Canarias, porque esperamos chubascos en las islas occidentales. Además, son chubascos que vienen desde una tormenta tropical que está en Cabo Verde. Por lo demás, nubes altas en el oeste, aumentan las nubes, en este caso bajas, hacia el Cantábrico, y lo que comentábamos, chubascos en el Cantábrico. En un fin de semana de cambios, se acerca a esa zona de aire frío en altura, una borrasca que va a hacer que las temperaturas vayan bajando durante el fin de semana, incluso el domingo llegarán las lluvias, sobre todo a Galicia.
3: Bueno, pues nada, a Galicia de momento las lluvias, que tanta falta hace y que tanto necesitamos, porque los embalses empiezan a bajar y bastante rápido la cosa. Pues nada, hemos dicho que haríamos el álbum de Mecano, ¿Dónde está el país de las hadas? Enseguida escuchamos una canción instrumental. Pero antes, claro, con un día tan claro, tanto calor y sin nubes como ayer, que era prácticamente un día sin nubes, podías ver todos los aviones plateados.

Maravilloso tema instrumental de Mecano. ¿Dónde está el país de las hadas? Es como si fuera dentro de la película ya, buscando esas hadas. Va a hacer tanto calor esos días que vamos a tener que ir asumiendo que volveremos a ver a la chica Ipanema paseando por la playa.

Quiero comentar una cosita que me está pasando en los últimos días, y es que ya sabéis la situación de mi madre, está en el hospital y está terminal, vamos. Son momentos difíciles, pero ayer tuve una pequeña conversación con mi hermana. Decía, pero ella lo sabe. Y yo le dije, sí, cuando estuvimos en Barcelona, los médicos explicaron perfectamente bien que no se podía operar si era una fístula. Entonces, claro, le explicaron bien que no era operable. Entonces ya sabía que no se podía recuperar de esto. Se lo explicaron bien, ¿eh? Explicaron todo bien, médico. Y ayer le preguntaron a los médicos, pero la mujer lo sabe. Y mi hermana dice, ¿se lo digo? Y yo, no se lo digas, porque lo sabe, aunque ella se haga la despistada, lo sabe perfectamente. Pero es luchadora y quiere luchar hasta el final. Y así lo va a hacer. Y me planteé a mi hermana, le dije lo contrario, digo, ¿a ti te gustaría que te lo dijeran? Si ya lo sabes, que te vuelven a insistir, digo, yo creo que mejor no decir ya nada más. Dejarla tranquila y que las horas pasen y pase lo que tenga que pasar. No sé, lo quería compartir porque me pareció una cosa interesante. A mí no me gustaría que me lo repitieran, por ejemplo. No sé si soy yo que estoy equivocado o simplemente es una pequeña reflexión en un momento complicado. Venga, vamos con Enrique Iglesias. Enseguida vuestros mensajes también.

0: Venga, vaya con esos mensajes. De José Antonio, por ejemplo, me manda por ahí un chistaco. Dice, hoy he usado un champú con proteínas de trigo. Y aquí estoy, con el pelo muy suave y 14 tórtolos picoteándome la cabeza. Ah, sí, sí, ves poniéndote cosas, ves poniéndote cosas. Hay los olores últimamente. A mí me trae de cabeza precisamente, ¿eh? Algunos olores. Oh. Hay un olor insoportable, alejía en algunas colonias, que dices, madre mía. Ya lo explico un día la Produ, que eso dependía de la piel de cada uno, pero madre mía, algunos de verdad no se huelen a sí mismos. Uf, el olor aquello fuerte, dice, uf, tremendo. Venga, vamos con José Antonio, ¿qué me cuentas?
1: Buenos días, Nato, para ti y para todos los oyentes. Hoy sí hay mensajes sonoros. Ayer ya compré un cargador nuevo y ya no tengo problemas.
0: Muy bien.
1: No pude mandar mensajes sonoros ayer porque estaba trabajando ya me era imposible.
0: Vale, vale.
1: Oye, pues a mí te parece bien algo hoy de la década prodigiosa. ¿Vale? Bueno, fin de semana para todos, cuidadito con la cartera y un saludo.
0: Pues un saludo para ti también, amigo. Y nada, ya está bien que hayas podido arreglar las cosas. Vamos con esa fiesta especial, una versión un poquito más bailable, ¿no? Sí, sí. Grandes éxitos de los años 60 y 70.

Pues sí, señor. Buenísimo esa fiesta especial que hemos hecho por aquí, que además nos ha hecho bailar un poquito y recordar muchos temas de los años 60 y 70. Un día tendré que poner los originales seguidos, tomar nota de todas las canciones que hay y ponerlas seguidas, que verás tú qué fiesta los montamos directamente. Perfecto, vamos con más cositas, más peticiones. Y por aquí tengo esta petición de Nico desde Valencia. Dice, buenos días, hoy es viernes y el cuerpo lo sabe. Sí, sí, sí. Nico desde Valencia, que te escucho a través de www.estudio16enradio.com. Dice, y hoy me gustaría que pusieras la canción de Holiday Rap, de DJs Sven y Michael G. Espero que no se te olvide la canción. No, se me olvida. Esta canción realmente fue un éxito de Madonna en Estados Unidos. Y aquí en Europa, pues hombre, sí sonaba aquello en algunas discotecas y tal, pero no era una canción de gran éxito. Sí la hicieron grande y gran éxito, es Holiday Rap.

Estado bailando un poquito a ritmo del Holiday Rap. Vamos desgranando un poquito lo que es el ¿Dónde está el País de las Hadas? Ese magnífico álbum de Mecano, que era así una portada totalmente rosa, con unas flores bien bonitas, y que dentro tenía grandes temas, algunos también muy curiosos, y alguno que me daba incluso miedo, que luego escucharemos. Pero, por ejemplo, había esta curiosa canción: Este chico es una joya.

Nada, nada, el chico es una joya, pero vamos, es pobre esclavo. Por cierto, la canción dice, son las 8 y 10, te tienes que ir a estudiar. Los míos a las 8 y 10 ya están a punto de llegar al instituto en el autobús. O sea, que salen de aquí a las 7 y 20, creo que salen de aquí del pueblo en el autobús para ir a estudiar. Ya están estudiando, estarían estudiando. Tontería, pero bueno, había que comentarlo. Pues venga, acaba de llegar por aquí otra petición. Vamos a por ella. Por la petición, quiero decir. Dice, buenos días, Nato, que tengas un maravilloso viernes y fin de besicos. Dice por aquí Loli desde Córdoba. Dice, ¿me podrías poner la canción de Baccarat? Yes, sir, I can boogie. Para ti, para mí y para todos los oyentes. Pues venga, claro que sé hacer boogie.

Pues sí, le gusta bailar el boogie boogie a las bácara. Seguro que a Isabelita de Manolo también les gusta ese tipo de música. Y yo tengo que rescatar una canción que a mí me encantaba de aquella época, sobre los 70 y no eran los Bee Gees, no eran los Bee Gees. Me parece que solamente existía el Bee Gees. No, había muchas más cosas, como por ejemplo este pedazo de tema, que si fuera una canción romántica, vamos, hubiese triunfado en todo el mundo. You to me are everything. Tú para mí lo eres todo.

Y es que tú eres todo para mí, lo más, la canción más dulce que te pueda cantar es esta, para demostrar qué buena que eres conmigo y la bondad que tienes. Sí, señor, bonita canción que no es una balada, pero es una declaración de amor por todo lo alto. The real thing, you to me are everything. Por la época también estaban por ahí los Tabares, que creo que esta canción además estaba dentro de la banda sonora, ahora sí, de Fiebre de Sábado Noche. Tiene que el cielo, tiene que haber echado de menos a un ángel.

Pues sí, el cielo está echando de menos una ángel como tú. Sí, sí. No, los ángeles no tienen sexo, dicen, ¿no? Pues ya está. Venga, vamos con Franco. Franco no, Frankie, Bali y The Four Seasons. Recordando ese diciembre de 1963. Hace años más tarde, claro. Después llega, o ya llega, nuestra producción.

0: Pues venga, vamos allá con nuestra produ, que hoy trae una cosa, una historia bastante currada, ¿eh? Sí, sí, mucha cosa, mucha cosa. Escucha la historia.
1: Hola, Torbellino. Hoy traemos el retrato de Madem X. La incomodidad de la belleza. El joven entró en su estudio y el espacio conocido y tranquilo le devolvió la calma de inmediato. Era el mejor refugio para sus pesares. No podía creer lo que estaba sucediendo. Ya se sabe, la opinión pública puede ser devastadora, precipitarte al vacío en segundos, desde la misma cúspide en la que otro día te encumbrasen, de la gloria a las cenizas en nada. Llamaron a la puerta. No quería ver a nadie, pero la presencia de su amigo Henry le rescataba de su ensimismamiento. Estaba agotado. Había estado retocando el hombro del retrato de Madame Gautier durante toda la noche. Aunque clareaba ya en el 41 del Boulevard Beltier, el estudio permanecía en la penumbra que ofrecían las espesas cortinas que cubrían los ventanales. Su amigo Henry las abrió de golpe y dejó caer la prensa sobre la mesa mientras preguntaba: ¿cómo estás?
2: ¿Qué?
1: Al mirar a su alrededor no hizo falta la respuesta. Los rayos dibujaban el desorden del taller y el desaliño de su dueño. ¿Qué dice la prenda? Preguntó John mirando los papeles. Ya conoces a los críticos en París, les encanta encontrar un chivo expiatorio que tape sus incapacidades artísticas. Tú tranquilo, París nos espera, mon ami, nada que no pueda suavizar un buen croissant de mantequilla. Vamos a desayunar. Acababa de trasladarse a ese barrio de la Ribera del Sena, donde podía codearse con sus clientes que ya no tendrían que ir saltando entre el barro para llegar hasta Montparnasse. Hacía recuento mental de todos los encargos que abarrotaban el taller y de cuántos se caerían, como el croissant en el café. El éxito era resbaladizo. Las opiniones por su presentación el día anterior en la exposición de París fueron atroces. No solo insultaban a la modelo, también despedazaban al artista, al que catalogaban de advenedizo, falto de gusto y, peor, carente de sentido pictórico. El pintor John Singer Sargent, de la llamada Madame X, pintado en 1884 y que desde hace décadas ha atraído y repelido a generaciones de visitantes en el Museo Metropolitano de Arte de Nueva York. El rostro severo de la mujer y el seudónimo de Madame X la han convertido en una figura misteriosa, una Mona Lisa estadounidense de carácter inescrutable. Pero su misterio, su anonimato, no es el resultado de la pérdida de documentos históricos o del encubrimiento de huellas artísticas. En el retrato ella mira hacia la derecha, a media distancia, con la boca cerrada y su delicada nariz dirigida ligeramente hacia abajo. Su mano derecha descansa sobre una mesa de madera, mientras que su mano izquierda, decorada con un anillo de bodas, sostiene un abanico doblado. Su cabello está recogido, lejos de sus hombros, que están desnudos salvo por dos tirantes, sosteniendo de manera un tanto poco convincente su vestido negro clásico y ceñido. En su cabeza tiene una pequeña tiara de diamantes, pero aparte de eso y el anillo, no usa joyas. Entre su largo cuello y el profundo escote en forma de corazón de su vestido se encuentran centímetros de carne, tan fría y pálida como la leche helada. Ahora seguimos.

Madame X, tan seductora y enigmática, fue una vez una auténtica celebridad en París, la ciudad que fue el epicentro de la Belle Époque, esa época bella en la que nacerían los impresionistas, los modernistas, los simbolistas y muchos movimientos más. ¿Quién era Madame X? La protagonista del retrato nació como Virginia Amélie Avegno, un nombre sencillo como ella, nació en Nueva Orleans, en el sur de Estados Unidos, siendo hija de padres criollos blancos. Su padre murió luchando por la Confederación en la Batalla de Shiloh en 1862. En 1866, su hermano menor también murió de fiebre congestiva. Su madre, harta de todo, tras pedir préstamos para la plantación familiar, se fue con su hija a París en 1867. La ciudad de la luz debió parecer un sueño después de la devastación de la Guerra Civil estadounidense y los dolores de cabeza de la reconstrucción recién empezada. Pero Amélie había sido traída a París por algo más que eso. Estaba allí para casarse a lo grande, lo que hizo rápidamente, con un banquero que le doblaba la edad, Pierre Gautreau. Ella era seductora. No era una belleza convencional, pero tenía una figura llamativa con sus labios finos y su extrema palidez. Según un biógrafo de Sargent, no solo se cubría con polvos, sino que también consumía arsénico para quitarle el color a su piel, en realidad, lo que tomaba era una sustancia menos tóxica. Pero, a pesar de tener admiradores públicos y dinero, tuvo que luchar para ascender a la cima de la sociedad parisina, las páginas de chismes apenas se fijaban en ella y, por ser criolla, había sido excluida de los niveles más altos del beau monde francés. Ella y su ambiciosa madre aspiraban a llegar a lo más alto. Y el joven pintor John Singer Sargent, que tenía encargos de otros expatriados pero anhelaba la aceptación francesa, estaba dispuesto también a llegar a la cima. Así que ahí estaban, la dama y el pintor estadounidenses, ambos de veintitantos años, ambos ansiosos por lograr su gran oportunidad. Para el retrato fueron necesarias 30

ocasiones y, como había hecho a lo largo de su carrera, Sargent eligió el vestido. Negro, y quizás no entero sino de dos piezas, con un corpiño brutalmente recogido la cintura y un escote severo y griega, como muestra un boceto preparatorio que se encuentra en la colección de la Tate de Londres, en un principio Madame X aparecía

0: de Bellas Artes de la capital francesa, era en ese entonces el acontecimiento artístico más importante del mundo. En 1884 Sargent participó en él por sexta vez. Sabía que el retrato de la señora Gautreau era arriesgado, pero nunca había tenido críticas tan malas. Los críticos compararon los tonos de su piel con los de un cadáver. Los periódicos publicaron caricaturas y poesía satírica burlándose tanto del artista como de la modelo. Pero esto no es todo.
1: Este es un tema nuevo, se titula Los periódicos de mañana.

Forbes informó sobre el éxito de artistas ahora olvidados como Jan Beró y Edward Etille, y añadió, Sargent está este año por debajo de su nivel habitual. Su retrato de la llamada bella señora Gauss-Raut es una caricatura. La pose de la figura es absurda y el color azulado, atroz. Mi hija está perdida, fue el lamento de la madre de Amélie frente a Sargent. Intentó sacar el cuadro del salón, sin éxito. Sin embargo, hay que ver todo esto en contexto. Era 1884, dos décadas enteras después de que Edouard Manet escandalizara París con el almuerzo sobre la hierba, que el salón se negó a mostrar, por la escasez de ropa de la protagonista. Aunque había desnudos por todas partes en el salón, Sargent, con la aprobación de Amélie, se había atrevido a mostrar el atractivo sexual confiado e incluso depredador de una mujer de la alta sociedad, y además casada. El vestidito negro empeoró las cosas, no las mejoró. Y había otro problema. Gracias al escándalo público, Sargent se dio cuenta de repente de que la familia de Amélie no estaba de humor para comprar el retrato. Después de todo, este no fue un encargo. La había pintado apostando a que la notoriedad de la exposición del Salón de París le haría lograr un alto precio y más encargos. Sargent se fue a Londres, y nunca volvió a pintar nada tan atrevido, pero pasó a la historia con sus pinceladas líquidas y deslizantes que son una de las glorias del arte mundial, como dice un artículo del Washington Post acerca de la exposición Fashion by Sargent. Ella permaneció en Francia e intentó reinsertarse en la sociedad. Pero si antes podía contar con políticos de alto rango o titanes de las finanzas para que la acompañaran a la ópera, ahora tenía que ir acompañada de funcionarios mediocres. Encargó otros dos retratos, los cuales terminaron en el salón y ninguno tuvo ningún impacto. Con el paso de los años, y viviendo ya separada de su marido, su existencia empezó a ser un misterio y los detalles se vuelven vagos. Un biógrafo indicó, un poco románticamente, que en sus últimos años quitó todos los espejos de las paredes de su casa y solo salía por la noche. Sargent conservó en privado el retrato hasta 1916, un año después de la muerte de Amélie, cuando se lo vendió al Museo Metropolitano de Arte de Nueva York. Escribió a uno de los conservadores del museo, diciendo, «Preferiría, debido a la pelea que tuve con la dama hace años, que el cuadro no llevara su nombre». De ahí Madame X, una mujer desconocida, tal vez incomprendida. Eso sí, en el cuadro lleva el vestido que cualquier mujer de hoy en día quisiera tener en su fondo de armario. Cuando se realizó el retrato, el tirante caía sobre el blanco hombro, tras la corrección en su sitio. Una chica muy llamativa con una cinturita de vértigo. Eran aquellos tiempos, pero nada nuevo que no sepamos. Y es que la envidia es muy mala. Besitos a disfrutar de un sugerente fin de semana.

0: 5 de la mañana. Gracias.
1: El crítico del New York Times.

Vogue, qué bueno el tema. Me encanta esta parte de Madonna cuando este Vogue revolucionó también el mundo de la moda, incluso mezcló música y moda totalmente. Una de las grandes divas de la música, la reina del pop. Y antes de ir a por las efemérides de hoy, que no hay demasiados, pero bueno, hay unos cuantos, pero no demasiados, no como los lunes. Vámonos con otra canción de Mecano. Esta canción me daba un miedo terrible. El amante del fuego.

Ay, piel de gallina, en el sentido de que me entran escalofríos escuchando esta canción, la verdad. Todo tiene culpa, pues, Informe Semanal, que no sé si os acordáis de aquella discoteca que se quemó allá por esa época que salía esta canción, en Madrid, con muchos muertos, y no se les ocurrió nada más. Mira que era menor de edad, Taure, y veíamos imágenes crudas y duras de esa discoteca con la gente quemada, incluso se veía. Y no se les ocurrió nada más que poner esta canción de fondo. A mí me causó un trauma. A ver, no grave, pero esta canción siempre me da un poco de yuyu. Sí, sí, lo he dicho siempre. Vámonos con las efemérides. Hoy cumple 71 años, un tío muy dulce. Sí, sí, sí, sí. Adelmo Fornaciari, más conocido en el mundo de la música por Zup.

Más gente que ha nacido tal día como hoy, pues cumple los 58 años y vamos, todo un símbolo para al menos mi generación. Will Smith, ahí lo seguimos en El Príncipe de Bel-Air, ahí se lo conocí, después resultó ser, aparte de un buen rapero y cantante, resultó ser un gran actor también. Buenísimas las películas y hemos disfrutado de mucha música también de él. Temas como ese Getting Jiggy With It o la que vamos a escuchar, Miami. Bienvenido a Miami. O a Miami. Miami Sound Machine. Big Will, King of the Hill.

Miami. Muy bien, Will Smith, esa remezcla donde suena incluso el conga de fondo. La gran Gloria Estefan, que después hablaremos de ella también, apareciendo en algunos samplings. Samplings, ya sabes que es un trocito de canción tomada prestada de otra canción, incluido en un nuevo tema. Perfecto, vamos con más gente. En este caso, otra persona de cumpleaños, otra cantante. En este caso, Cani García. Hoy cumple los 44 años, la cantautora puertorriqueña. Ya, pues si no recuerdo mal, tiene más de 20 nominaciones del Grammy Latino, que se dice pronto, y ha ganado 6 galardones. O sea que suena un poquito una de sus canciones más conocidas, esta, A la niña que fui.

¿Qué tal? ¿Cómo te has quedado con la canción? Muy bien, ¿eh? Muy buena canción, sin duda, de Cani García. Buenísima ella. Vamos a hablar también de otra artista, artistaza española, triunfando por el mundo. Y hoy es también su cumpleaños. Estamos hablando de la que hoy cumple 34 años. Y ya digo, ha conquistado el mundo entero en el mundo de la música. Es una de las grandes referentes de la música de hoy en día. Y hablamos de Rosalía. Sí, señora. Ahí está, la gran Rosalía. Normalmente no suena por aquí, pero vamos, hoy haremos esa decisión, ya que es su cumpleaños y bueno. Con mi niña ha sonado este verano, creo algún día, sí, si no recuerdo mal. En todo caso, vamos con ese gran éxito llamado La Perla, ese tema que pone a parir alguno que otro por ahí, sí. Así suena ella.

Anda que no. Mi querido Javi, nuestro cántabro, seguro que me estaría echando la bronca. ¿Qué haces poniendo a Rosalía? Yo, bueno. A ver, a mí me gusta, ¿eh? A mí me gusta Rosalía, me gusta cómo canta. No me parece nada mala cantante, me gusta, ya digo. Y encima tengo a mi niña, que se, esta de la perra se la sabe de pe a pa. Y alguna vez que ha sonado por la radio cuando vamos con el coche al fútbol, ella la canta, pero es que encima la voz la tiene tan de pito ella, mi hija, que clava la voz los tonos altos de Rosalía. Y digo, anda, pues mira, cualquier día la vamos a hacer, la vamos a hacer cantante. Venga, más cositas de la historia de la música. Viajamos hasta ese 1992. De ahí aparece un álbum llamado X. De los INXS, de los INXS. Los australianos, después de grandes éxitos con el Kick, el álbum Kick, el álbum anterior a este, volvió con una rubia suicida y desaparecidos.

Y la última efeméride es la promesa que hemos dicho antes, que escucharíamos a Gloria Estefan. Claro que sí, Gloria Estefan, tal día como hoy, en 1995, edita este álbum llamado Abriendo Puertas. Seguramente hay una canción bien bonita, que se llama Más Allá, que suena siempre por Navidad, porque de hecho es una canción navideña. Pero también en ese álbum estaba este Tres Deseos.

Pues ahí estaba, la versión más bailable del Tres Deseos, sí señor. Buenísimo ese álbum también con esas grandes remezclas que también se hicieron para pista de baile y que se pusieron muy de moda en ese año 1995. Volvemos a disfrutar de Mecano. Estamos repasando hoy ese álbum ¿Dónde está el país de las hadas? Un poco loco.

Estaba yo pensando que, hablando de locos, hay unos cuantos en el mundo de la música. No es que estén locos algunos, que también, pero que canción dedicada a la locura, hay unas cuantas. Vea, vamos a rescatar algunas. El loco.

0: loco.
1: Pues sí, te puedes volver loco por amor, como bien dice el Puma, y acabar como ellos, un poquito loquillos también. Café Quijano.

Que sí. Un poquito de locura en la vida no viene nada mal, sin hacer daño a nadie, por supuesto. Y es que yo también fui a toparme con una loca como tú. Eso decían de Palma.

0: Venga, y antes de ir a por más locos por aquí, también una petición, Javier. Que vuelve a contar por aquí con una buena canción, El Barrio. Desde ese Todo Tiene Su Fin.
1: Medicando la dura verdad.
0: Ahí estamos desde el principio, lo escuchamos bien. Crónicas de una loca.
2: Ni locura ni enfermos mentales.

El barrio, sí señor. A Crónicas de una loca. Vamos con de nuevo Mecano y ese ¿Dónde está el país de las hadas? Había una canción totalmente de locura, pocas.

Venga, hay un par de locuras más por aquí. Por un lado, la que está dando concierto tras concierto, 12 conciertos creo que ha hecho en Madrid. Ha construido un estadio como una zona lúdica y que puedes pasar el día prácticamente para luego acabar viendo el concierto de ella, de Shakira.

Pues sí, escuchar a Pancho Céspedes en una versión que no la canta él, pero esa vida loca, volviéndose más salsera, dan ganas de bailar, ¿eh? También escuchando un personaje llamado Gusanito. No es que triunfara mucho en el mundo de la música, pero la verdad es que hizo una canción divertida que dice algo así como: vive la vida loca.

Ahí está la vida loca, vida loca, vívela como quieras. E incluso volviéndote loco haciendo deportes, por ejemplo. Venga, la bici y a pedalear.

0: Sí.
1: Auténticos clásicos de locura, ¿eh? Hoy, sí. Bueno, hablando de clásicos, vamos a escuchar muchas canciones silbadas, o que al menos el silbido esté dentro. Me lo propuso ayer Javier, y ayer por la noche cuando llegué digo, venga, voy a preparar el especial de silbidos. Venga, va a ser el especial que escucharemos hoy. Mensajes por aquí de última hora. Carmen, dice por aquí Carmen, Nato, me gustaría escuchar, si puede ser, al loco de Gnarls Barkley.

por ahí Carmen también decía que feliz fin de semana para todos. También lo deseo yo. Llega casi las 12, antes nos da tiempo a escuchar, como no, cerrar el álbum hoy de Mecano, ¿Dónde está el país de las hadas?, con la canción seguramente más representativa de ese álbum, Barco a Venus.

Barco Venus, buenísimo el tema. Yo nunca, hasta que me lo explicaron con tranquilidad, un amigo me dice, no, no, si ya habla de drogas. No es que un barco vaya a Venus, sino que un tío que se creía que podía ir hacia las estrellas en un barco. Sí, sí, sí, sí, bueno, pues nada. Por desgracia, uno de los grandes cánceres de esta sociedad son las puñeteras drogas, que se han llevado unos cuantos ya por delante. Por desgracia, digo, a todo el mundo seguramente conoce a alguien que ha tenido problema con drogas. La familia, entre los amigos, sí, sí, sí, sí, sí. Por desgracia es así. Bueno, vamos a ir de fin de semana, así que también te deseamos lo mejorcito. Y ya que damos un toque de locura final con Little Big. Estos rusos están muy locos. Llegan los silbidos. No en esta canción se oye de todo. Cerdos, perros, no sé si gatos, pero vamos. Han jugado mucho con los sonidos. Hasta lunes.

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Hola, muy buenas, ¿qué tal estáis? Bien, aquí estoy de nuevo con todos vosotros, ustedes, José Antonio Carrasco, dispuesto a hacer pasar un buen rato, un buen momento musical en este tiempo de radio que nos llevarán a 120 minutos cargado de buenas vibraciones musicales.

con un sustito, un ruidito de fondo que hemos tenido al principio. No, de fondo, sí. Nada de fondo. En primer plano. Pero bueno, que así cosas de... cosas de la electrónica, cosas de las tecnologías y cosas de los micrófonos y de todo. Bueno, que nada, que hoy el micrófono se está relevando contra mí, revelando, quiere decir, contra mí. Así que bueno, me revelaré yo contra él. Así que bueno, que para todos vosotros damos comienzo Recuerdos Deluxe.

bien, y como lo prometido es deuda, la semana pasada os dije y os avisé que teníamos los 80 deluxe cantados en inglés y con músicas muy marchositas. Hoy tenemos los 80 cantando en castellano.

0: esta estupendísima selección musical de lo mejor, de lo mejorcito del panorama musical nacional en los años 80. Cantado en español, por supuesto, para todos vosotros. Vamos a comentar ya el programa con nuestras canciones y nuestros recuerdos.
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0: Esos hilos conductores que nos conducen al mundo de los recuerdos.

Y bien, comenzamos ya, comenzamos ni más ni menos que con un grupo medio español, medio argentino, con mucha marchita, con mucha gracia, con mucho rock. Ellos, Tequila. Una buena pregunta, dime que me quieres.

Tequila, dime que me quieres. Así comenzamos hoy Recuerdos de Lux con los Tequila. Y continuamos con él. ¿Y quién es él? Él, Iván. Al ritmo del pedaleo de las bicicletas en la Vuelta Ciclista a España en aquel año, Iván y baila. ¡Vamos! ¡No dejes de bailar!

Un rubísimo Iván con pelo de, bueno, casi de oro. Y se hizo de oro con esas canciones, sobre todo luego después con Fotonovela, pero de momento, en aquel año, que él fue, año 84, por ahí aproximadamente, Iván nos hacía, o te obligaba, digamos, porque decía tienes que bailar, o sea, era una auténtica obligación aquello de bailar. Bueno, pues, ¿y qué pasaba? Pues como Iván obligaba a bailar, no es de extrañar que hoy no me pueda levantar. ¡Qué bien me ha quedado! ¡Vamos, chiquillos! Mecano.

Una jovencísima Ana Torroja, José María Cano y Nacho Cano. Ahí estaban los Mecano en el año, año 81, en su primer disco, en su primer sencillo, Hoy no me puedo levantar. Esa fue su primera canción. Bien, que nada, que eso era Mecano, un recuerdo imprescindible en los recuerdos de los años 80 cantados en español. Como también inolvidable es recordar aquella canción pegajosa que nos dedicó a primeros de los 80, Juan Pardo. Se encontraba muy, muy, muy enfadado contigo. Por eso te decía que no me hables.

Pues nada, ya sabes que no le tienes que hablar, o al menos que no le hables de mala manera. Eso nos pasa a todos, que no nos gusta, ¿verdad? ¿Eh? Normal, lógico, evidente. Juan Pardo, y no me hables. Y claro, lo que pasa, que cuando te hablan mal, sientes el dolor. Como el dolor que sentía Rafaela Carrá. ¡Ay, qué dolor! ¡Oh, qué dolor!

0: Y bueno, ahí estaban, quedaban los dolores de Rafaela Carrà y este, ay, ay, ay, qué dolor. Ay, qué dolor, ay, qué dolor. Bueno, y ahí estaban las quejas de Rafaela Carrà y aquí están las cosas de Javier. De Javier Gurruchaga.
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Un bonito recuerdo del año 80, de 1980, y un álbum de la Orquesta Mondragón llamado Bombo a Jazz. Ese disco se extrajeron un montón de sencillos y ese es uno de ellos, el Caperucita Feroz, Orquesta Mondragón. Ni más ni menos. Bien, aunque, como dije el otro día, o le dije a esta persona el otro día, no es un programa de dedicatorias. Pero bueno, pero que le vamos a mandar un saludo, como no me está escuchando, y le vamos a saludar a don Manuel Herrera Pérez. Para él. Bueno, para él y para todos vosotros. A mí, de luego, a mí al menos me encanta. ¿Y a qué chico de los 80 no le gusta Alaska? Sería un pecado mortal no gustarte Alaska. Bien, Alaska y los Picamoides se encuentran bailando.

Alaska y los Pegamoides bailando, ahí se encontraban. Bien, esta canción que vamos ahora a escuchar a continuación, siguiendo con esta selección musical de los 80 Deluxe en español, la hubiéramos puesto la primera y hubiéramos quedado auténticamente, hubiéramos quedado como Dios. ¿Por qué? Pues porque en el año 82, Miguel Ríos te decía: ¡bienvenidos! ¡Bienvenidos!

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Y bien, ahí teníamos a los catalanes La Trenca, con un álbum que fue todo un pelotazo aquel año, no me acuerdo, el año 81, hombre, año 81, que es que se SMRM, se llamaba aquel disco, y fue además uno de los discos más vendidos porque estaba cantado en castellano, La Trenca. Bien, que proseguimos, ellos eran catalanes y este era madrileño. Y cómo nos gustaba, cómo nos encantaba, le tuvimos en Recuerdos Deluxe no hace mucho, Tino Casal, Embrujada.

Gracias, Juanito. De Asturias. Sí, es que murió en Madrid. Yo recuerdo cuando leí la biografía, veía algo de Madrid, pero no, no, fue donde murió, no donde nació. Nació en Asturias. Efectivamente, es que para más reseña, podría decir, y lo puedo decir, que, a ver, nació en Tudela Beguín, Asturias, el 11 de febrero de 1950. Acuario, es que los Acuario tenemos un sex appeal impresionante, ¿verdad? Yo nací el 6. El 6 de febrero y Tino el 11, pero como Acuario es hasta el 19 de febrero, los que nacisteis después no sois Acuario, sois Piscis. Pero bueno, que seguimos, que continuamos, y esta vez nos vamos con un amante, y aparte de ser amante, es bandido. Y él es Miguel Bosé. De su álbum Sevilla, una de las canciones extraídas de ese disco, Amante Bandido. Los 80 Deluxe en español, en Recuerdos Deluxe.

Seré tu héroe de amor. Bien, Miguel Bosé, amante bandido. Y nos vamos a refrescarnos un poquito y a ingerir un poquito de fruta. Qué rica, ¿verdad? Mucha fruta con sabor de amor. Vamos allá. ¿Con quién? Con Danza Invisible. Sabor de amor.

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1: Y sí, como si se tratara de una banda sonora, efectivamente. La Unión.

La mejor música de los años 80 cantada en español hoy en Recuerdos Deluxe. Y bien, que estamos pasando el veranito de San Miguel y hace falta valor. Ven a la escuela de calor. Ellos, Radio Futura.

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1: Y qué bien, nos ha sentado a escuchar a Radio Futura y su Escuela de Calor. Y también nos va a sentar muy bien recordar a un grupo liderado por Bernardo Bonetti, en paz descanse, y Alex de la Nuez, Los Zombies. Ellos solitos nos hacían una invitación estupenda, estupendísima. Nos hacían viajar a Groenlandia.

Qué canción más chula, me encantan. Zombies y Groenlandia. Al igual que chula, movida y rockera, era la música de los Burning y sobre todo, súper especial. Es especial.

Ahí tenemos los mejores grupos del pop nacional en la década de los 80. Y seguimos con un grupo más de pop rock. Ellos se hacen llamar, o se hacían llamar y se siguen llamando, los Hombres G. Pusieron de moda los polvos pica pica, fíjate tú. David Summer, sus chicos, devuélveme a mi chica.

Sufre mamón, devuélveme a mi chica. Ahí estaban los hombres G, cómo no podían faltar, no podían faltar en esta selección musical de músicas de los años 80 cantadas en

Y bien, y de la Puerta de Alcalá nos vamos con Duncan Du. Oye, también en directo, qué bien suena esto, ¿eh? En algún lugar.

Pues bien, suena muy bien, me encanta. Duncan Dhu en algún lugar. Así que bueno, continuamos con más música, más canciones. Nos quedan aproximadamente unos 36, 37 minutos para poner punto y final a este programa. Y vamos con Alex de la Nuez y Cristina Rosenbinge. Sí. Ellos dos decían así, al unísono, hago chas y aparezco a tu lado. Oye, a estos chicos les gustan los sonidos onomatopélicos. Chas, eso. Gas, chas, ahí está. Y se le cayó la venda. Fíjate.

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1: Bien, la década de los 80. Tal vez la década de los 80 sea la década dorada de la década prodigiosa. Presentándose en el Festival de Eurovisión, Made in Spain, es la chica que yo quiero.

Yuri, ese amor ya no se toca. Bien, la música de los años 80, sí. Y del año 82 nos vamos al año 88, en el cual nos encontramos a los de Zaragoza, a Héroes del Silencio. Este fue su primer gran éxito, como te decía, año 88, Héroes del Silencio y Héroe de Leyenda.

Héroe de leyenda, héroe del silencio, ni más ni menos que son, pues eso, inimitables. Bien, héroes del silencio. Y continuamos, con más ochentas. Y las pacenses, Azúcar Moreno, también en el Festival de Eurovisión, cantando este amante bandido, ¿no? Bandido a secas. Ese era Miguel Bosé, José Antonio. Qué simpático, ¿verdad? Bandido Azúcar Moreno.

Azúcar Moreno y Bandido. Bien, pues un grupo que creo que, bueno, tenían más éxitos, pero esto fue lo que más sonó de ellos. Casi podríamos decir, como dice Carlos de San, un One Hit Wonder. El caso es que de refrescos decían, pues casi acabando la década de los 80, que aquí no hay playa. Claro que no. Ahí están.

Y anda que es mentira. Nos tenemos que conformar con los ríos, con el Tajo, con el Alberche, con el Manzanares. A ver, aquí no hay playa. Aquí no tenemos playa, pero tenemos mucho salero, ¿verdad que sí? Y si no hay, pues lo imaginamos, que la imaginación también cuenta mucho. De refrescos, y aquí no hay playa. Y seguimos con más música de los 80. Vamos con un tío grande, muy grande. Es más alto que yo todavía, ¿eh? Está él y están sus amigos, los trogloditas. Loquillo, sí señor, Loquillo, los trogloditas, una canción del año 88, El Rompeolas.

Loquillo y los Trogloditas y este Rompeolas. Iba a decir yo, Cadillac Solitario, lo escuchábamos otro día en Dentro de Ti. Bien, vamos, vamos, que nos vamos con La Guardia y Mil Calles Llegan Hacia Ti. Vamos. Vamos allá. Ay, las máquinas me vuelven loco. Aunque más loco de lo que estoy ya no puedo estar, pero bueno. La Guardia.

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1: Y bien, vamos con Vicky Larraz, años 80, por supuestísimo. Reivindicándose totalmente y absolutamente, porque te dice que no controles. Olé, olé.

0: Ya lo sabes, no controles, pero nosotros controlamos el recuerdo con nuestros hilos conductores en nuestro rinconcito de la música del recuerdo todos los viernes aquí en Radio Val de Santo Domingo y emisoras asociadas a él, además en vivo y en directo. Y nada, y José Antonio Carrasco se despide de ti hasta el próximo programa. Que lo paséis muy bien, que seáis muy buenos, lo que queráis ser malos, pues ser malos. Pues bueno, que lo que queráis. Siempre aquí con todos vosotros para haceros compañía y traer lo mejor de la música de todos los tiempos. Chao, baby. Que nos encontramos hasta la vista.
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Estamos en el año 2006 con el grupo español Amaral, que junto al cantante mexicano Chetes graban este tema, Si tú no vuelves.

Mariposa traicionera es el título del tercer sencillo y la séptima canción del sexto álbum de estudio de la banda de rock en español mexicana Maná, titulado Revolución de Amor de 2002.

La banda madrileña Taburete estrena En mi cama, un sencillo de estilo romántico y rebelde entre el pop y la balada, que realiza una defensa a ultranza de la sencillez, abraza lo mundano y resalta las cosas importantes de la vida.

Aunque no sea conmigo, es una canción compuesta por Santiago Díaz e interpretada por el cantautor español Enrique Bunbury, incluida en su segundo álbum de grandes éxitos titulado Canciones de 1987 a 2017, que también fue lanzada como un sencillo principal e inédito por su discográfica EMI España en el año 2018.

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Hard to Say I'm Sorry es una balada de 1982 de la banda de rock estadounidense de Chicago. Fue escrita por el bajista Peter Cetera, quien también cantó la voz principal de la canción, y el productor David Foster. Fue lanzada el 17 de mayo de 1982 como el sencillo principal del álbum Chicago 16. El 11 de septiembre de ese año alcanzó el número 1 durante 2 semanas en el Billboard Hot 100.

Así estoy yo sin ti es una de las grandes canciones. Una canción que en cualquier selección de oro de Sabina debería aparecer sin discusión. Para ello nos marchamos a 1987, Joaquín Sabina, Así estoy yo sin ti.

Esa chica es mía es el título del álbum debut de estudio grabado por el intérprete español Sergio Dalma. Fue lanzado al mercado por la empresa discográfica Horus en 1989 con 10 canciones. Con posterioridad, aprovechando el éxito del segundo álbum de Sergio Dalma a finales del 91, se editó una segunda edición de Esa chica es mía que incluía las versiones en italiano de Esa chica es mía y Baila pegados.

Don't Stop Believing es una canción de la banda de rock estadounidense Journey. Fue lanzada en octubre de 1981 como el segundo sencillo del séptimo álbum de estudio del grupo, Escape, lanzado a través de Columbia Records. Don't Stop Believing comparte créditos de escritura entre el vocalista de la banda, Steve Perry, el guitarrista Nigel Sean y el tecladista Jonathan Cain.

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Bienvenidos a este ratito de música romántica. Hoy el romance está en el aire, porque al final el amor seguramente es el regalo más grande.

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Y es que no hay cosa más bonita que compartir una vida, experiencias, cosas que van pasando. 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
2: Pues sí, solo música romántica. Y hoy una declaración de amor tras otra. Yo te amo.

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Puede ser que alguna discusión, pero claro, somos personas emocionales. Casi siempre nos entendemos, pero tenemos nuestras opiniones, cada uno en suyo.

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2: Hay canciones que nos llevan al recuerdo. Las cosas pasaron como pasaron y no tiene solución. Así fue la cosa.

Sí, curar un amor es complicado. A veces los errores se pagan. Y a veces te encuentras en una situación donde dices, me gustaría cambiar todo, pero qué mal momento.

pues, o hacemos caso al corazón o seguimos con nuestra vida. Puede pasar que elijas un lado u otro y acabes desesperándote.

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Y nos vamos a ir. Sí, nos vamos a ir. Nuestro ratito ha pasado. Volveremos con más programas, si así lo quieres. Siempre por aquí, con este flor de luna. Gracias por estar ahí escuchando.

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3: Nos encanta la música y los recuerdos. Bienvenido a Éxitos de ayer. Crónicas de temazos para que no pasen los años, un montón de estilos, de canciones y de temas que tienes ahí en la memoria y que rescatamos. Soy J.M. Rudilla, todo un placer estar contigo. Arrancamos girando la ruleta a ver qué nos encontramos. Clásicos de Brasil, años 60-70.

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1: Muy buenas. Ahora, a partir de ahora y en dentro de 2 horas, este tiempo de radio será para ti. El tiempo de radio de la tranquilidad, de la emoción. Y como siempre, aquí, acompañándote tu amigo José Antonio Carrasco. Bienvenidos al programa 493 de Dentro de Ti.

En este programa tendremos el honor de cantar en español. Una selección musical cantada plenamente en español, todos los temas cantados en nuestro idioma y todos los temas, como siempre o casi siempre, en la línea de nuestro programa. Tranquilos, románticos y muy emotivos. Nuestro programa que se reincorpora a una nueva emisora, a una nuestra y nueva emisora. 1844 Onda Benemérita, todas las noches a partir de las 12. Así que estaremos unas semanas teniendo una selección musical aquí en Dentro de Ti, con canciones enteramente cantadas en castellano, cantadas en español.

En estos momentos rendimos homenaje a nuestra música y a nuestra lengua, porque para nosotros también es un honor cantar en español.

A veces pasamos la vida buscando lejos aquello que siempre estuvo dentro de nosotros. La serenidad, la esperanza, la fuerza para empezar de nuevo. No siempre hacen ruido. A menudo llegan en silencio, cuando dejamos de correr y empezamos a escucharnos.

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Hay personas que aparecen en nuestra vida como una canción inolvidable. Algunas permanecen para siempre, otras solo duran unos compases, pero todas, absolutamente todas, dejan una nota escrita en el corazón. No tengas miedo de empezar otra vez. Los árboles pierden sus hojas cada otoño y, sin embargo, nadie duda de que volverán a florecer. La vida también sabe renacer cuando le damos una oportunidad.

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Quizás hoy necesite escuchar una palabra amable. Tal vez sea tú, y seas tú, quien pueda regalarla. Nunca subestimes el poder de una sonrisa, un abrazo o un ¿cómo estás? Hay gestos pequeños que cambian días enteros. Los recuerdos no viven en las fotografías, viven en el olor de un café recién hecho, en una calle conocida, en una vieja melodía que, sin avisar, nos devuelve un instante que creíamos olvidado.

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2: Ahora sí.

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El tiempo nunca se detiene y precisamente por eso merece la pena vivir cada minuto con intensidad. No esperes el momento perfecto. Convierte ese momento en algo digno de escuchar y en algo digno de recordar. La música tiene un extraño poder, es capaz de decir aquello que las palabras no encuentran. Nos acompaña cuando reímos, nos consuela cuando lloramos, y muchas veces nos ayuda a descubrir quiénes somos.

Si esta noche el silencio llama a tu puerta, no le tengas miedo. A veces el silencio no viene a quitarnos nada, viene a recordarnos todo lo que llevamos dentro. Cada persona guarda una historia que nadie conoce por completo. Por eso conviene caminar con respeto, hablar con cariño y juzgar un poco menos. Nunca sabemos qué batalla está librando quien tenemos delante.

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Gracias por compartir este tiempo con nosotros. Mientras sigo sonando una canción, siempre habrá una emoción esperando despertar. Y mientras exista una emoción, habrá un motivo para seguir creyendo en la belleza de la vida. Vivimos deprisa, tan deprisa que a veces olvidamos mirar el cielo, escuchar el canto de un pájaro o detenernos unos segundos para respirar profundamente. Nos preocupamos por lo que vendrá mañana y dejamos escapar el regalo que supone el presente. Quizás la felicidad no sea una meta lejana, sino una colección de pequeños instantes que pasan casi sin hacer ruido. Una conversación sincera, una mirada cómplice, una canción que nos emociona o el abrazo de alguien que queremos. La vida está llena de esos detalles y cuando aprendemos a descubrirlos, comprendemos que la verdadera riqueza siempre ha estado mucho más y mucho más cerca de lo que imaginábamos.

0: Muchísimas gracias.
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Todos llevamos una mochila invisible. En ella guardamos recuerdos, alegrías, decepciones, sueños cumplidos y otros que aún esperan su oportunidad. A veces esa mochila pesa demasiado, pero también nos recuerda el camino recorrido y las personas que dejaron huellas en nuestra vida. No reniegues de tu pasado. Incluso los momentos difíciles te enseñaron algo que hoy forma parte de quién eres. La experiencia no siempre llega envuelta en felicidad. En ocasiones se presenta disfrazada en tristeza, pero con el tiempo entendemos que hasta las heridas pueden convertirse en la puerta por la que entra esa luz, por la que entra la luz.

Hay canciones que no solo se escuchan, también se viven. Basta con que suenen los primeros acordes para regresar sin quererlo a un verano inolvidable, a un primer amor, a una fiesta entre amigos o a la voz de alguien que ya no está. La música tiene ese maravilloso poder de detener el tiempo durante unos minutos. Nos permite volver a sentir emociones que creíamos dormidas y nos recuerda que, mientras el corazón siga emocionándose con una melodía, nunca dejaremos de ser jóvenes por dentro. Porque la edad no se mide en años, pero el alma siempre encuentra una canción con la que volver a sonreír. Me quedo contigo.

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No hace falta cambiar el mundo para hacer que el mundo sea un poco mejor. A veces basta con escuchar de verdad a quien necesita hablar. Con ofrecer una palabra de ánimo cuando alguien ha perdido la esperanza, o con regalar una sonrisa a una persona desconocida. Es curioso cómo los gestos más sencillos suelen ser los que permanecen más tiempo en la memoria. Nunca sabemos cuándo pueden significar para alguien un poquito de acto de bondad. Tal vez hoy, sin darte cuenta, tengas la oportunidad de iluminar el día de otra persona, y eso, aunque parezca pequeño, tiene un valor inmenso.

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Dicen que el silencio incomoda. Sin embargo, pocas cosas hablan tanto como un instante de silencio. En él descubrimos pensamientos que durante el día pasan desapercibidos. Es el momento en el que el corazón se atreve a decir lo que la mente ha estado callando. Vivimos rodeados de ruido, teléfonos, prisas, obligaciones, noticias, pero cuando todo eso desaparece, nos encontramos con la persona más importante de nuestra vida, nosotros mismos.

No es siempre fácil mirarse por dentro. A veces encontramos dudas, a veces miedos, pero también descubrimos ilusiones, recuerdos que nos arrancan una sonrisa y una fuerza que ni siquiera sabíamos que teníamos. El silencio no es vacío. Es el lugar donde nacen las respuestas que llevábamos desde demasiado tiempo buscando.

Nadie pasa por nuestra vida por casualidad. Hay personas que llegan para quedarse y otras que solo nos acompañan durante un pequeño tramo del camino. Algunas nos enseñan a reír, otras, sin quererlo, nos enseñan a ser fuertes. Incluso quienes nos hicieron daño dejaron una lección que el tiempo terminó convirtiendo en experiencia. Si hay recuerdos que alguien ya no está, o si hoy recuerdas a alguien que ya no está, no pienses solo en su ausencia, piensa en todo lo que sembró en tu vida, porque las personas no desaparecen del todo mientras sigan viviendo en nuestros recuerdos, en nuestras costumbres, o en alguna frase que todavía repetimos sin darnos cuenta.

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El tiempo es el único regalo que todos recibimos por igual. Nadie puede comprar un minuto más, ni recuperar un segundo perdido. Por eso resulta tan importante decidir en qué empleamos nuestras horas y con quién compartimos nuestros días. No dejes para mañana ese abrazo que puedes dar hoy. No retrases esa llamada que llevas semanas pensando hacer. No escondas las palabras bonitas por miedo o por vergüenza. La vida cambia un instante y muchas veces comprendemos demasiado tarde lo que verdaderamente es importante y siempre estuvo delante de nosotros.

La esperanza siempre amanece, pero que la noche sea larga, que los problemas parezcan no tener solución o que el cansancio nos haga pensar que ya no queda nada por hacer, pero el sol nunca olvida regresar. La esperanza no consiste en creer que todo será perfecto, consiste en seguir caminando incluso cuando todavía no vemos el final del camino. Es esa esperanza, esa pequeña luz que se mantiene encendida cuando todo el alrededor parece oscuro. Y basta una sola luz para empezar a vencer a la oscuridad. Así que si hoy las cosas no han salido como esperabas, recuerda que mañana será una página en blanco, y las páginas en blanco siempre guardan la posibilidad de escribir una historia mejor.

Cada canción tiene un destino diferente. Algunas nacen para hacernos bailar, otras llegan para secar una lágrima. Hay otras melodías que nos acompañan en los momentos más felices de nuestra vida y otras que aparecen justo cuando más necesitamos sentir que estamos solos. Y otras que nos hacen sentir que no estamos solos. Quizás por eso la música nunca pasa de moda. Cambian los años, las modas y las personas, pero una buena canción siempre encuentra el camino hasta el corazón de quien está dispuesto a escucharla. Esta noche, deja que cada melodía te cuente algo de ti mismo. Tal vez descubras emociones que llevabas mucho tiempo esperando volver a sonar.

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Hay días en los que parece que todo se vuelve cuesta atrás y cuesta arriba también. Nos levantamos con el peso de las preocupaciones, las noticias nos ayudan y el mundo también parece girar demasiado deprisa. Sin embargo, incluso en esos días existe una pequeña luz que nunca llega a apagarse del todo. Esa luz vive dentro de cada uno de nosotros. Es la misma que nos hizo levantarnos después de una caída, la que nos permitió sonreír cuando pensábamos que ya no podíamos hacerlo, y la que sigue recordándonos que aún quedan sueños por cumplir. No permitas que nadie apague esa luz. Cuídala, protégela y compártela con quien te rodea. Porque una sola luz puede iluminar muchas vidas y quizás sin saberlo, esta noche tú seas la luz que alguien necesita encontrar.

Estamos acostumbrados a esperar grandes acontecimientos para sentirnos felices. Un viaje, una buena noticia, un éxito importante. Pero la vida en realidad está construida sobre pequeños milagros cotidianos que muchas veces pasan desapercibidos. Es un café compartido con un amigo, es la risa de un niño, es el olor de la tierra después de la lluvia, es la llamada inesperada de alguien que hace tiempo no escuchábamos. Es esa canción que comienza a sonar justo cuando más la necesitas. Quizá la felicidad nunca fue una meta lejana, quizá siempre estuvo escondida en esos instantes sencillos que, por ir demasiado deprisa, olvidamos contemplar. Detenerte un momento, respira y mira a tu alrededor. Puede que hoy ya tengas mucho más de lo que crees.

La vida no nos pregunta si estamos preparados para cambiar, simplemente cambia. Unas veces nos regala encuentros inolvidables y otras nos obliga a despedirnos de personas, lugares o etapas que jamás pensábamos dejar atrás. Y aunque en ese instante parezca imposible comprenderlo, cada paso no va llevando exactamente hacia donde debemos estar. No tengas miedo al camino. Da un giro inesperado y los senderos más hermosos rara vez son una línea recta. Están llenos de curvas, de paisajes distintos y de momentos que jamás habríamos descubierto o hubiéramos seguido siempre la misma dirección. Sigue caminando con serenidad, conserva la capacidad de sorprenderte y de aprender y de agradecer, porque mientras exista un nuevo amanecer, siempre habrá una nueva oportunidad para escribir un capítulo diferente en la historia de tu vida. Y quién sabe, quizás el mejor capítulo aún esté empezando y esperando a comenzar.

Y bien, ya hemos llegado a este programa 493 de Dentro de Ti, un programa con el honor de escuchar todas esas canciones en español, esas canciones cantadas en nuestro querido idioma. Y así vamos a estar durante unos cuantos programas, aquí en Dentro de Ti. Programa también incorporado en nuestra nueva emisora 1844 Radio, Onda Benemérita. En Emotiva Radio y, como siempre, en Radio Valde Santo Domingo. Dentro de ti, un programa para que te sientas mucho mejor. Como siempre, contigo estuvo José Antonio Carrasco. Chao, baby.

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0: Hola. Ir por el camino más fácil suele terminar resultando no tan fácil. Lo que resulta más sencillo en el corto plazo suele terminar siendo muy difícil y complicado. En lugar de buscar el camino fácil, procuremos recorrer el mejor. Sí, el mejor camino. Aunque pueda parecer que romper las reglas es fácil, lo que hacemos en última instancia es engañarnos a nosotros mismos. Hacerlo mejor, por el contrario, sí conduce a una vida que permite que nos sintamos mejor. No nos dejemos engañar. Vuelve Alma a Corazón y Vida, un viaje semanal de una hora a través de nuestra senda interior, sin equipaje extra, sin peso añadido, solo tú, solo yo, solo nosotros. Música y palabras en el aire que nos envuelve, sin más. Es más fácil ir de duros e indiferentes, no reconocer que en el fondo somos unos románticos. Pero ¿por qué claudicar ante el miedo de aparentar fragilidad si nada hay más complicado que no aceptar la sencilla autenticidad de nuestros sentimientos? Ponte cómoda, ponte cómodo, estamos de vuelta, como siempre, este trozo de camino va por ti. Comenzamos.
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Hola, ¿qué tal? Bienvenido, bienvenida. Buenos días, buenas tardes, buenas noches. Como siempre te pido, elige el cartelito de bienvenida que mejor se adapte a tu horario actual, porque este programa se emite en diferentes momentos del día para adaptarnos a las necesidades de todos nuestros oyentes. Estamos de vuelta, efectivamente, con un puñado de canciones románticas, con unas cuantas palabras que compartir contigo. Palabras que rezuman sensibilidad, poesía, lirismo, la parte hermosa del lenguaje que pide paso cada semana en este espacio poético musical que es Alma, Corazón y Vida. Muchas canciones que nos pides tú, muchas canciones que por aquí están y que son parte de nuestra historia. Muchas otras son canciones de actualidad, pero todas con ese sello del romanticismo, viajando a través de sus genes. Bueno, pues estamos de vuelta. Te recuerdo que tienes a tu disposición el correo electrónico almacorazonvida@gmail.com, almacorazonvida@gmail.com, y por supuesto el buzón de voz 24 horas también, con el prefijo 34 delante si te diriges a nosotros fuera de nuestras fronteras, el 34. 651-19-18-31, 651-19-18-31. Canciones personalizadas en su presentación, no es un hilo musical al uso, no es un programa de canciones sin más, como tantos y tantos que hay. Vamos un poquito más allá y buscamos siempre en la intrahistoria, ¿no? Con datos curiosos, con información que a lo mejor no conoces de los artistas, de las canciones. Bueno, pues eso es Alma, Corazón y Vida, información musical especializada.

0: Creo que ya hemos tenido la suficiente dosis de sintonía, ¿verdad? Hay gente que nos sigue preguntando que esta música, ¿a quién se debe? Bueno, pues te recuerdo una vez más que es un artista llamado Chris Sperry y un tema en concreto que se titula Playtime. Bueno, pues arrancamos ya, sin tiempo que perder.
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0: Bueno, pues la canción con la que iniciamos la andadura es una canción que habitualmente despide las andaduras, ¿no? Es una canción de despedida, es una preciosa canción, una de las más bellas que se han compuesto en castellano, ¿no? Una canción compuesta por José Luis Armenteros y Pablo Herrero allá por 1972 y a la que dio vida. ¿Y de qué manera? Porque yo creo que esta canción se ha vinculado siempre a él. Nino Bravo, una de las mejores voces que ha dado España, un artista valenciano,
2: lejos de aquí,
0: cuyo nombre real era Luis Manuel Ferri Llopis. Nino Bravo, nombre artístico, un artista que murió demasiado joven, apenas tenía 27, 28 años, en un accidente de tráfico que le arrancó la vida cuando aún le quedaba mucho por delante. Como digo, una de las canciones más famosas de la historia y una de las canciones que todos relacionamos con Nino Bravo es esta, Un beso y una flor, un precioso tema con el que te damos la bienvenida a nuestro programa. No sin antes, como siempre, agradecerte tu presencia ahí. Nino Bravo, Un beso y una flor.

0: paradigma de las canciones de despedida con puro sentimiento. Nino Bravo, Un beso y una flor, una canción maravillosa de los años 70. De hecho, se compuso en 1972 gracias a sus dos artífices, José Luis Armenteros y Pablo Herrero. Uno de los éxitos más importantes en la carrera del cantante valenciano Nino Bravo, aunque es una canción que han interpretado y versionado otros, yo creo que ha sido él quien le dio más carisma y más autenticidad a este tema. Recuerdo el videoclip de la canción, ¿no? Lógicamente con los medios de aquellos años, de los 70, lo grabó Nino Bravo en Palma de Mallorca, y se trata del único video en color que se conserva de este artista. Como digo, se han realizado numerosas versiones de la canción a cargo de cantantes y grupos como Seguridad Social, otra versión con la participación de Vico C, Ataque 77, Francisco, Los Cafres, Fernando de Madariaga, un larguísimo etcétera, ¿no? Recientemente también hubo un disco homenaje con muchos artistas que versionaban pues, canciones de Nino Bravo, ¿no? Luis Manuel Ferri Llopis, nacido en Valencia en 1944, fallecido joven en accidente de tráfico en Cuenca en 1973. Preciosa canción. Seguimos juntos en Alma, Corazón y Vida, lo que son las cosas, paradojas de las circunstancias, contradicciones, ¿no? Perfectamente disculpables, ¿no? Te hemos recibido con una canción de despedida. ¡Ay, qué cosas!
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Dijo, la poesía huye a veces de los libros para anidar extramuros en la calle, en el silencio, en los sueños, en la piel, en los escombros, incluso en la basura. Nadie mejor que él, pues, para demostrar que un soneto bien rimado y recién sacado de los bajos fondos de una ciudad cualquiera, pongamos que hablo de Madrid, vale más que mil imágenes. Esto nos lo cuenta este amigo. Por cierto, por aquí aparecen unos versos, unas frases de una de las canciones de Sabina que vamos a leer. Como digo, no nos pide ninguna canción de él, pero sí nos pide que leamos esto y es lo que vamos a hacer.

Lo peor del amor, cuando termina, son las habitaciones ventiladas, el solo de pijamas con sordina. La adrenalina en camas separadas. Lo malo del después son los despojos que embalsaman los pájaros del sueño. Los teléfonos que hablan con los ojos, el sístole sin diástole ni dueño. Lo más ingrato es encalar la casa, remendar las virtudes veniales. Condenar a galeras los archivos. Lo atroz de la pasión es cuando pasa. Cuando al punto final de los finales no le siguen dos puntos suspensivos.

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1: Recurrimos una vez más al recuerdo que no suele defraudarnos cuando tratamos de buscar bellas canciones. Canciones de esas que no pasan de moda o que si pasan no lo hacen de la misma manera que otros éxitos más coyunturales. Este es un tema maravilloso que se titula All I Have to Do Is Dream, algo así como Todo lo que tengo que hacer es soñar. ¡Qué gran verdad!

Pues una canción del recuerdo, evidentemente encontrada en nuestro querido y entrañable baúl de los recuerdos musicales, ¿no? Como siempre comento yo, estamos ahora mismo garabateando en el empañado cristal de la memoria un recuerdo musical de los Everly Brothers. Ese es el nombre de este grupo, All I Have to Do is Dream, todo lo que tengo que hacer es soñar. Es una canción que sonó, y mucho, de qué manera, en los años 50 sobre todo, ¿no? Cuenta Bear Stearns, la última persona que retrató a Marilyn Monroe, el fotógrafo de Marilyn Monroe, autor de aquel famoso reportaje, que no sé si llegó a publicarse en la revista Vogue. Bueno, pues sí, en la revista Vogue, efectivamente, muchas de las fotografías no llegaron a aparecer. Bueno, este hombre, este tal Bear Stearns, pues ha comentado años más tarde, pues que se enamoró de ella, ¿no? Que se enamoró de Marilyn.

olvidé que estaba casado, decía, estaba enamorado, era mucho más guapa de lo que esperaba. Sonaba esta canción en medio de la sesión fotográfica, contaba él, esta en concreto, ¿no? Esta y otras muchas más, pero bueno, de esta canción él se acordaba, ¿no? Es una curiosidad porque este programa está para eso, ¿no? Para aportar esos datos que a lo mejor no conoces y que nos hacen diferentes. All I Have to Do Is Dream es una canción que popularizó de Everly Brothers en 1958, compuesta por el matrimonio Félix y Budle Bryan. Ha sido versionada en múltiples ocasiones. Sería interminable la lista de artistas que se han atrevido con ella, ¿no? Dúo de hermanos de música country y rockabilly, una de las más grandes influencias en la historia del rock and roll. Fama y éxito, que duró más o menos de 1957 a 1961 y que les ha hecho formar parte del Salón de la Fama del Rock and Roll. Y tenemos más canciones, pero esta en concreto es bastante, bastante más reciente de una de las cantantes que a mí particularmente más me gusta desde que tuve la oportunidad de conocerla hace un montón de años, con aquella canción que se titulaba El Talismán. ¿De quién te hablo sino de Rosana Arbelo? Una canción que habla de la vida misma, que habla de cosas que tú y yo muchas veces sentimos. Solo veo lo que siento, Rosana. Para ti, para mí, para nosotros.

0: Pues una canción para gente normal, de gente normal, como Rosana. No voy de nada ni de nadie, no soy valiente ni cobarde, no voy de escudo ni voy de espada. Solo veo lo que siento. Qué gran canción de Rosana, que aparece en su trabajo del año 2011. Buenos días, mundo. El séptimo álbum de estudio de esta cantautora canaria, donde ella misma contaba, apostaba por un sonido contundente y más cercano al rock que al pop, con letras cargadas de emoción, sentimiento y realidad social. Elegí ese nombre porque llevo tiempo queriendo que el mundo sueñe despierto, decía, ¿no? Buenos días, mundos, es el título de ese trabajo. Un disco que, según ella comentaba, era para todos los públicos, que guarda en su interior desde baladas llenas de romanticismo hasta ritmos reggae, rock, blues, pasando por sonidos con alta carga de emotividad y alegría que generan buen rollo a quien los escucha. Lo dicho, no voy de nada, ni de escudo, ni de espada, pero doy la cara, no voy a morderme el corazón. Solo quiero ser yo misma, darte todo lo que soy, no olvidar de dónde vengo, para saber a dónde voy. Tengo poco, pero es mucho. Por lo mucho que me das, me paseo por su vida en versión original. No aposté por la
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0: Estar tan cerca de ti y no poder besarte. Cuando sé que mueres por estar conmigo. Cuando yo me vuelvo loco por acariciarte. Y tener que fingir que solo soy un amigo. No sé cuánto tiempo aguantaré sin gritar que me quieres. Que soy tuyo, que eres mía. Que somos uno para el otro. Que somos par, que si alguno falta, el otro muere. Sin darnos cuenta, el destino nos unió. Y en el pasar del tiempo, un gran amor nació. Un amor sincero que creció con fuerza tal que aprendí a amar y tener que guardar silencio. Causa dolor que golpea en el alma, porque ninguno de los dos somos libres. Pero en el corazón no se manda, ni tampoco en el sentimiento. Somos como dos árboles en las orillas del río, por la fuerza de las aguas separados. Pero bajo la tierra sus raíces se entrelazan y a pesar de los pesares, para siempre estar unidos. Hola Julio, me llamo Gerardo Castañedo y como habrás podido comprobar en este poema, estoy enamorado de la persona que quizá no debo. Ella está casada, yo estoy casado, pero las cosas son así. Espero que lo leas, gracias. Por cierto, no es Castañedo el apellido, es Castanedo. Bueno, quede claro, ¿eh? Esto es Alma, Corazón y Vida. Recuerda que si quieres escribirnos o quieres ser parte de este programa, no tienes más que dirigirte a nosotros. Es muy sencillo, ¿no? Te lo vamos a recordar con este mensaje.
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0: Comentaba antes que en cierta manera siento debilidad por Rosana, bueno, y por muchísimos artistas, ¿no? La nómina es interminable, la lista es algo para empezar y no acabar. Pero bueno, otra de esas personas es ella, es Malú. A la que tengo por aquí en una versión acústica, en una versión al desnudo, en la que pone su alma y su corazón al servicio de la causa, que no es otra que una interpretación mágica, maravillosa, del disco Guerra Fría, la canción que da título a todo el trabajo, Guerra Fría, una preciosa balada que vamos a escuchar aquí en este programa. Es, como digo, el tema que da título al álbum y que comienza con un ambiente acústico y una Malú cantando con suavidad una balada a medio tiempo, pero que en esta ocasión es una balada en toda la regla. Del álbum Íntima Guerra Fría, una versión posterior del trabajo discográfico tal cual, en directo, México, año 2011. Malú, Guerra Fría.

0: Preciosa la interpretación de Malú en esta canción Guerra Fría, en una versión posterior al disco, directo México, plan acústico al desnudo, como nos gusta muchas veces sentir la música en este programa. Ahí estaba la gran Malú. Cuando las palabras materialicen la ilusión y los besos ya no me sean ajenos, cuando las ausencias no trastoquen mi razón y mis hastíos no me sean lastimeros, cuando mi alma no destile sus angustias provocadas por mis celos infundados de saber que en otro lecho se le arrulla mientras yo lo invento aquí a mi lado. Cuando la espera sea un verbo sin conjugar y la antesala se convierta en presencia donde pueda su mano alcanzar y rodearle con mis besos su conciencia. Cuando despierte en su pecho cada mañana, después de haberle subyugado sus deseos, cuando el café sea para dos en nuestra cama y no sea necesario ya escondernos. Será entonces, sí, será entonces cuando mi felicidad sea completa, pues habrá cumplido lo esperado de convertir en realidad sus promesas, sabiendo que su amor me lo he ganado. Gracias, Isabel, por este poema que nos envías. Seguimos juntos aquí en tu programa.
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0: Seguimos juntos compartiendo parte del camino y de la andadura en este día con más canciones. Vamos ahora a prestar atención a una de las épocas del año que posiblemente más inspiren a los poetas, a los enamorados y en general a cualquier persona. Hablo del otoño. Quizá la otra gran época puede ser la primavera, época de resurrección, de renovación, de vistosidad, de colorido. Pero el otoño tiene un algo melancólico, un halo nostálgico, un halo poético que lo hace especial. Han sido muchas las bandas que le han dedicado alguna canción al otoño, y muchos los artistas, y por supuesto miles los poetas, ¿no? Y el otoño va a estar presente ahora aquí, en este programa, gracias a una banda mítica, Medina Zara. Y es que sin duda es una época especial del año, esa en la que a los árboles se le caen las hojas, los días se hacen más cortos, llegan a la mente los recuerdos a borbotones, época de remembranzas, otoño.

inolvidable banda del sur de España, banda andaluza Medina Zahara, un grupo de rock andaluz que se formó en 1979 en Córdoba, precisamente donde se encontraba el palacio de Medina Zahara, de la época de los árabes en España. Y a él, pues, de alguna manera tributaron su particular homenaje llamándose así, Medina Zahara. Lo componía Manuel Martínez a la voz, Pablo Rabadán a los teclados, Manuel Molina al bajo, José Antonio Molina a la batería y Miguel Galán a la guitarra. Su primer disco lo grabaron en 1980, titulado como el grupo, Medina Zahara se llamaba. Recogía ya influencias del denominado rock andaluz que practicaban grupos como Triana. De hecho, si has escuchado a Triana alguna vez, verás que hay mucha influencia de Triana en Medina Zahara, ¿no? En este primer disco se encontraba el éxito Paseando por la Mezquita, que se convirtió en un himno del grupo. Una época sin duda especial, la del otoño, en la que hay mucha gente que se inspira un poquito más. Ese halo de nostalgia, de melancolía, nos inspira, nos convierte un poquito más en poetas. Como le ha ocurrido a un amigo llamado Rafael, que nos ha enviado un poema que le va perfectamente a esta canción. Se titula El Bosque. Lo leemos ahora mismo.

0: Bosque poblado de pinos, paisaje por mí añorado, hoy me llegó tu recuerdo al ver nuestros nombres grabados. Vivíamos en la tierra, pero rozábamos el cielo, cuando en aquellos días hablábamos de nuestros anhelos. Árboles que fueron testigos de nuestro amor e ilusiones. En ellos grabamos nuestros nombres y también nuestras pasiones. Mirábamos las estrellas brillar, con su luz parpadeante y embriagadora. Entonces era fácil volar. El tiempo se detenía, no pasaban las horas. Nos gustaba soñar. Fantasías llenaban nuestras mentes. Era un amor casto y puro. Amor de dos adolescentes. Hola Julio, me llamo Rafa y aunque el poema no es mío, te lo envío porque es de mi hermana Natalia, que nunca se da a valer. Espero que os guste.
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0: Seguimos con más canciones, seguimos con más sonido romántico e inspirador. En esta ocasión nos llega a través de una balada de Plain White T.C., banda musical del género, digamos, alt rock de Illinois, formada por Tim López, Tom Higginson, Dave Tiriro, Mike Rotondoy y Demar Hamilton. Hey, Dea Delilah. Una canción que me gusta mucho. Espero que a ti también te agrade. La escuchamos juntos desde el principio.

0: Haitis, banda musical que nos ha traído y nos trae esta preciosa balada titulada Hey Dea Delilah. Varios álbumes en su haber, como Come On Over de 2001, Stop de 2002, All That We Needed de 2005, Every Second Counts de 2006, Big Back Wall de 2008 o Wonders of the Younger de 2010. Es sobre todo conocido este grupo por esta canción, Hey Dea Delilah, del álbum All What We Needed del año 2005, que ocupó los primeros puestos en varias listas de éxito. Es una banda que apareció en 2007, además, en el tercer episodio de la primera temporada de Greek en la cadena American Broadcasting Company, e interpretó las canciones Our Time Now o Hey Dea Delilah esta. Además, tuvo participación especial en la primera temporada de la serie Carly en varios capítulos.
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Hola Julio, soy un fan de tu programa desde el principio, al menos desde que lo escuché la primera vez, porque ignoro si llevabas más programas con anterioridad. Me llamo Jesús, soy poeta, soy oyente y me gustaría valerme de tu programa para enviarle un mensaje a Monse, mi pareja todavía. Espero que esté escuchando, ella sabrá interpretar perfectamente todas y cada una de las palabras. Enhorabuena. Pues gracias, Jesús. Vamos a compartir esta carta que nos envías, no solamente con Monse, sino con el resto de los oyentes que ahora mismo nos están sintonizando, porque este es un programa de todos. Por cierto, se titula esta carta Sin culpa ni rencores. La separación es inminente cuando el amor se desgasta. Mujer, esta noche te quiero serena. Nos sentaremos a conversar sin gritar. Esta charla la iluminará la luna llena. No lo pospongamos más, es hora de hablar. ¿Hemos perdido tanto por nuestros caprichos y otro tanto también por mi cobardía? Permanecer juntos por nuestros hijos es motivo vano que ya no anima. Esta mentira de feliz matrimonio ya no es un deber, es un castigo. Las rutinas, las peleas y otros demonios han hecho de nuestras vidas un martirio. ¿Acaso no estás cansada de tanta rabia y violencia? Pues entiende, ya es tiempo de dividir nuestros caminos antes de que el rencor carcoma nuestras vivencias y nos sigamos combatiendo como enemigos. Hace mucho que no me satisface esta relación y sé que has llegado a un punto que prefieres estar sola. Quizás sea por mi causa, quizás sea por tu error. Tal vez sea mejor no buscar culpas que estorban. ¿Separarnos ahora? Sí, es lo mejor. Pues ambos tenemos mucho por delante. Tú puedes comenzar un nuevo amor y yo podré ser feliz en otra parte. Pues nos decía Jesús que Monse sabrá interpretar estas palabras. Creo que todos podremos y podemos interpretar estas palabras, ¿no? Sin culpa ni rencores. Que todo salga bien, ¿eh, amigos? Os lo digo a los dos, de corazón. Bueno, para eso es alma, corazón y vida, para lo que tú quieras. Más cosas. Bueno, recurro a la bandeja de entrada de nuestro correo electrónico almacorazonvida@gmail.com y tenemos por aquí pues otra dedicatoria, otra petición musical. Julio, me llamo Remedios y me gustaría dedicar a mi abuela Lucía una canción de Salvatore Adamo, al que no he escuchado todavía en tu programa. La canción Mis manos en tu cintura, que creo que es la más conocida. Gracias y sigue así. Bueno, pues vamos a dedicar a tu abuela Lucía, Remedios, esta canción que nos pides de Salvatore Adamo, sin duda, es una de sus canciones más conocidas, yo creo que la que más, ¿no? El top uno de las canciones populares de Adamo está esta, Mis manos en tu cintura, que vamos a dedicar muy gustosamente y con todo el cariño del mundo a tu abuela. Bueno, nos decías que nunca habías escuchado a Adamo en nuestro programa. Pues sí, alguna vez ha sonado porque llevamos miles de canciones en este espacio y no repetidas, y alguna vez ha estado por ahí. No se prodiga mucho, pero ha estado. Mis manos en tu cintura. Adamo, cantautor ítalo-belga.

Salvatore Adamo, una canción que nos pedía una amiga llamada Remedios a través de un correo electrónico a nuestra dirección habitual, que aprovecho para recordarte una vez más. Almacorazónvida, todo junto, almacorazónvida@gmail.com. Bueno, Adamo nació en 1943 en Comiso. Es cantautor ítalo-belga. Tuvo gran éxito comercial durante los años 60 y 70, principalmente en Europa, América Latina, Japón y Estados Unidos. Aunque nacido en Italia, a los 4 años su padre decidió abandonar ese país y se trasladaron a Bélgica. El padre de Adamo no escatimó esfuerzos para dar a su hijo la mejor educación posible, dada la habilidad e ingenio del chaval, de Adamo, que era un distinguido estudiante y uno de los mejores de su escuela. Durante aquel periodo nacieron sus 5 hermanas y un hermano. Comenzó a sentirse atraído desde pequeñito por la música y fue de esa forma como aprendió a tocar la guitarra para acompañarse en sus cantos. Fue entonces cuando lo escuchamos a media voz con una canción como esta, Mis manos en tu cintura. Primer gran éxito de Adamo que recorrió el mundo entero, ¿no? Desde su comienzo se le comparó con Charles Aznavour. Y a finales de los 60 fue el artista que más discos vendía en el mundo, después de los Beatles. Todavía hoy Adamo anda por ahí y sus canciones, como puedes comprobar, siguen teniendo vigencia y actualidad. Mis manos en tu cintura, canción de amor que nos sirve de puente, ¿por qué no?, para otra poesía de amor. Tratando estoy de hacer un firme puente que lleve a mi velero hasta tu orilla. No sé si basta roca o blanda arcilla o acero desafiante y reluciente. Un algo que me ubique entre tu mente, un punto, un buen renglón o una comilla que me ate a tu pensar, como una astilla que está clavada al árbol firmemente. Tratándose de ti, combatiría con todo el mundo entero si es preciso, con tal de ver mi amor, que ya eres mía. Por ti soy llovizna y soy granizo. Por ti soy dolor y algarabía. Por ti me vuelvo libre y me esclavizo. Ernesto Pinillos nos ha enviado esto. Gracias. Se titula Por ti este poema.

como ya se atisba el horizonte, nuestro balandro ha de llegar a buen puerto. Quiero elegir, como es habitual, una gran canción, una que nos sirva para darle un colofón digno y meritorio al programa de hoy, ¿no? Como siempre comento, es muy importante la canción con la que comenzamos y muy importante la canción con la que nos despedimos, ¿no? Pues no sé, estoy un poco pensando ahora mismo. A ver esta, o esta otra. Ah, ya sé, esta. Esta que se titula Porque te quiero. Simplemente, Because I Love You. Steve B. Una de las más bellas canciones de amor de la historia. Ideal para gente enamorada, como nosotros. Because I Love You. Steve B.

Bueno, pues espero haber acertado con la canción seleccionada para esta despedida, este Hasta Pronto, que espero vuelva a dar paso próximamente a una nueva historia. Steve B, Steven Bernard Hill, cantante de freestyle y dance cubano norteamericano. Dice por aquí esta biografía que tengo delante. Nació en Miami. Con su estilo tuvo varios éxitos como Party Your Body, Spring Love y My Eyes, y sobre todo esta fantástica balada que se titula Because I Love You, Porque Te Quiero. Más o menos de 1988 a 1990. Pues un cantante con una magistral interpretación, una forma de cantar y una forma de vocalizar, más un timbre y un color de voz muy bonito, que hace que una canción de amor suene con este brillo y con este caché, con este glamour, ¿verdad?

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1: Se desprendió de mi pecho aquel suspiro cautivo que liberaste de su lecho donde yacía dormido. Estando yo absorta en mis rincones seguros, solté mis amarras en razón de un conjuro. Entre caricias robadas me liberaste de mis miedos, compartiendo una almohada mi razón fui perdiendo. Ahora tropiezo con mis ansias, con mis ganas de verte, y aunque mi voz no te alcanza, estoy cautiva en tu mente. Aprendimos a amarnos, como amantes, prófugos enamorados de una tarde inconclusa. Los abrazos furtivos que robamos al tiempo, desfogando el hastío, subyugada a tu acecho. Somos promesa de amor. Aunque este amor sea secreto, mi esencia está en tu corazón, como también en tu cuerpo. Precioso poema de María Eugenia, con el que terminamos y damos por finalizado nuestro Alma, Corazón y Vida de hoy. Espero que haya sido de tu agrado y que te haya servido para desconectar, al menos durante una hora más o menos. Dejar a un lado las preocupaciones del día y permitir que las anudadas cuerdas de tu mente se desaten y te permitan volar e imaginar, que al final somos eso, material sensible, como dice alguno de los indicativos de este programa. Recibe, como siempre te digo, mi abrazo más estrecho y cálido, mi beso más dulce y sincero. Ya sabes que aquí estoy para lo que necesites, almacorazonvida@gmail.com. Y el buzón de voz 24 horas 651-19-18-31, 651-19-18-31. Sé todo lo feliz que puedas y te dejen, te lo mereces. El próximo día, más alma, más corazón, más vida. En forma de canciones, en forma de versos, en forma de radio. Chao.
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Nos marchamos al año 2009, un tema compuesto por Jorge Muñiz y Ana Cirré. El tema, Con los años que me quedan.

Cheo Feliciano es considerado una de las voces más poderosas de la salsa en su Puerto Rico natal. Se caracterizó por su excelencia y su habilidad para interpretar varios estilos musicales. Aquí en 1980 lo escuchamos con Amada Mía. Está extraído de su álbum Sentimiento Tú.

Espérame en el cielo, un tema de Celia Cruz con René Hernández y su orquesta, escrita por Paquito López Vidal. La escuchamos.

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2: Estamos en el año 2011 con el artista Chucho Avellanet. De su álbum Un Gusto a Mujeres traemos este tema, Con los años que me quedan.

Nos quedamos a continuación con un popurrí dedicado a Armando Manzanero en la voz de Ángela Carrasco, incluido en su álbum Éxitos y Rancheras.

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2: Orígenes, el bolero volumen 2, es de donde extraemos este tema de Café Quijano, Todo lo que siento, año de 2013.

Uno de los 10 mayores éxitos de Betty Mi Ciego. Para escuchar este tema, diptongo de amor, nos vamos a los 70.

si nos dejan, es el tema que te presentamos de Daniel Me Estás Matando junto a mi sobrino Memo. Estamos en el año 2020. Sí.

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2: Seguimos en Puerto Rico, esta vez en 1938 con Daniel Santos, que en esa época actuaba y grababa con el Cuarteto Flores, con quien grabó la mayoría de sus primeros grandes éxitos, Venganza o este que escuchas, Tú serás mía.
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0: Tierra de Nadie, así se llama el álbum de 1988 de Ana Gabriel, del cual extraemos el tema Simplemente Amigos.
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Continuamos con la música, esta vez lo hacemos con Dani Daniel, Amapola.

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